recuerda ser siempre un hombre de bien. Y recuerda que si te gusta la música, no lo hagas solo por gusto, sino por amor.

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0: What's your name?
1: Momento, tenemos una canción que es muy linda para
2: Venga.
0: Do you have a name?
1: Justo para vos puse, pero bueno, vamos.